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hacer el amor. Hacer el amor es acariciarte. Es besar tus pies con la luz de un ángel. Tan humildemente, tan serenamente y sin desnudarte, porque eso se olvida. Es sencillamente solo piel y sangre. 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Solo con mi voz, solo con mis manos, con solo mirarte. Prendí una velita y el sándalo humea el piano de Bach, fusas y corcheas. 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Este es el encuentro más azul, humano, con tu Cristo interno, con tus pies descalzos. Donde está lo eterno, lo que no olvidamos, lo que lleva el alma cuando nos marchamos. Si florece el sexo, si florece el sexo será involuntario. Vendrá a sorprendernos como un gran regalo. Liviano, sereno, sereno como levitando. Amorosamente nos irá incendiando. Si crece el silencio, seremos orgasmo.

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nos decía mi tío Gabriel cuando iba a alguna visita, cuando él iba de visita, empezaba a moverse en la silla, tío Gordo, con bigote, oreja de bolso. Voy a adentrar a salir. Yo también, en esta vuelta. Muchas gracias, señoras y señores, por haberse acercado a escuchar estas soledades que me acompañan por el mundo. 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

seguiré pisando las cenizas más viejas, y si caigo de boca sobre ellas con el sueño, seré una rama verde naciendo desde esa apaciguada carne del humo. 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

El sol sale para todos, sí, pero algunos construyen artilugios para privar del sol a otros. Creen que así ellos disfrutan de más luz. Otros, en cambio, gozan hasta con un pequeño haz que se filtra por alguna rendija. Y es tan grande su felicidad que para compartirla no tienen mejor idea que reflejarla en sus sonrisas. Y con eso iluminan la vida de muchos. El sol sale para todos. Roque Chicone, 2022.

ponerte a llorar. 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
3: Es la hora 8:49 minutos.

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0: Piris, cualquier cosa, ¿entendés? Déjala ir igual.
1: Sí, sí, viene de manos abiertas. 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

Anoche le contaba a mi hija el cuento de Hansel y Gretel, y en el momento en que los hermanitos se pierden en el bosque y empieza a anochecer, en esa parte tétrica del cuento, mi hija en vez de asustarse me dice, pero que lo llamen al papá por el WhatsApp. Y yo entonces pensé, por primera vez pensé, que mi hija no sabe que hubo una vida antes del celular. Y descubrí al mismo tiempo qué horribles serían todos los cuentos si el teléfono móvil hubiera existido siempre. Pensemos en cualquier historia clásica, en cualquiera, Blancanieves, Caperucita, Pinocho, pero no tiene que ser para chicos solamente. La Odisea, El hombre de la esquina rosada, Cien años de soledad, la que sea. Y ahora pongamos en el bolsillo del protagonista un teléfono con WhatsApp. No un teléfono fijo, grande, con cable, sino un teléfono inteligente, un teléfono móvil con 4G, con saldo, con roaming. ¿Funciona la historia? ¿Funciona el cuento ahora que los personajes pueden llamarse desde cualquier lado? No. No importa qué historia elijamos, la trama no funciona. Con un celular en la mano, Penélope ya no espera con incertidumbre a que el guerrero Ulises vuelva del combate, porque Ulises le comparte la ubicación por WhatsApp. Con un celular en la canasta, Caperucita alerta a la abuela a tiempo y la llegada del leñador no es necesaria. Y el chanchito de la casa de madera le avisa a su hermano por el grupo de WhatsApp de los chanchitos que está por llegar el lobo. Y Gepeto recibe una alerta de los papis de la escuela avisando que Pinocho se hizo la rata. No hay cuentos. Un enorme porcentaje de las historias que les contamos a los chicos tienen como principal fuente de conflicto la distancia, el desencuentro y la incomunicación. La historia romántica por excelencia, Romeo y Julieta, basa toda su tensión dramática final en una incomunicación. Ella finge un suicidio, él la cree muerta y se mata, y entonces ella, cuando se despierta, se suicida de verdad. Si Julieta hubiera tenido WhatsApp, le habría mandado un audio a Romeo en el capítulo 6. Me hago la muerta, pero no estoy muerta. No te preocupes, no hagas boludeces. Beso. Nos vemos en Verona. Y entonces las últimas 40 páginas de la obra no se hubieran escrito nunca. Shakespeare hubiera sido fiambrero. Todas las historias fracasan si le damos un teléfono con datos al protagonista. Todas esas películas donde el chico corre por la calle al aeropuerto porque llueve y porque no hay taxis, para que ella no suba al avión, ahora se solucionan con un mensaje de texto. Ya no hay ese apuro cursi, ese remordimiento, esa explicación que nunca llega. Ya no hay que detener a los aviones ni hay que cruzar los mares. Y entonces me pregunto, ¿no estará pasando lo mismo con la vida real? ¿No estaremos privándonos nosotros de aventuras novelescas por estar conectados todo el tiempo? ¿Alguno de nosotros alguna vez va a correr al aeropuerto para decirle a la persona que ama que no suba ese avión, que la vida es acá y es ahora? Yo creo que no. Yo creo que le mandamos como mucho un WhatsApp lastimoso, un mensaje breve del sofá, eso sí con mayúsculas, para que parezcamos más desesperados. ¿Para qué hacer el esfuerzo de vivir al borde de la aventura si podemos solucionar todo con un mensaje? Cada audio de WhatsApp importante que mandamos es un cuento menos. Abuela, cerrá con llave porque un lobo se quiere hacer pasar por mí. Un cuento menos. Guarda, Blancanieves, me llegó data de que la manzana está envenenada. Un cuento menos. Papá, vení a buscarnos porque unos pájaros se comieron las migas de pan. Un cuento menos. Nuestras palabras son cada vez más veloces, pero las historias que contamos están perdiendo el brillo, porque sin querer, sin darnos cuenta, nos estamos convirtiendo en héroes perezosos.

Muchas gracias. Gracias.

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0: desastre, inicio.
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1: Hace casi medio siglo, una cantautora feminista española de apellido desconocido para su público logró un éxito imperecedero con una triste canción de amor. La cantante se llamaba Cecilia, pocos la recuerdan hoy en la Argentina, pero en cambio parece imborrable la historia de su obra, en cuyo centro está una mujer casada con un hombre apático, cuya vida entera gira en torno a la espera de un ramito de violetas que un desconocido le manda una vez por año.

0: Hay otra tragedia en esta historia. La autora e intérprete murió en un tremendo accidente automovilístico 2 años después de haber llegado al éxito con esta canción y luego de haber manifestado muchas veces en público su repudio al oscurantismo que había dominado el poder en España desde el final de la Guerra Civil y la llegada de Francisco Franco al poder. El mega hit Un Ramito de Violetas fue publicado en 1974, un año antes de la muerte del generalísimo, cuando ya iban 35 de dictadura militar en España. La cantante se llamaba en realidad Evangelina Sobredo Galanes y era una de los 8 hijos de un militar y diplomático español. A raíz de esa circunstancia de su vida, Cecilia tuvo una infancia itinerante, vivió en el Reino Unido, en Estados Unidos, en Portugal, en Argelia, en Jordania, y disfrutó de una educación cosmopolita. Aprendió a hablar en inglés al mismo tiempo que en español. Sus primeras letras como cantautora, de hecho, fueron combinando estos dos idiomas por igual. Hoy podemos ver que su lírica estaba vinculada a cierto existencialismo y a la canción de protesta feminista, pero la carrera resultó brevísima. Murió a los 27 en un accidente raro de madrugada, a bordo de un auto en que viajaba dormida junto a sus 3 músicos, volviendo de Vigo a Madrid. Basada en un cuento que la propia autora comenzó a escribir cuando era una adolescente, Un Ramito de Violetas tiene una coda literaria, una sorpresa. En el final, sabemos que era el marido el que le enviaba el presente que la mujer esperaba año a año.
1: Desde hace ya

En 1979, el cantante ítalo-argentino Gianfranco Pagliaro, uno de los primeros en versionar esta canción, incluyéndola en un disco llamado El tiempo pasa, con su conocidísimo Olfato para adaptar éxitos ajenos. Fue luego de eso, el tema resultó interpretado en clave de flamenco pop por el cantante español Manzanita, y a partir de entonces, la canción empezó una gira mundial que no ha terminado.

1985 el chileno Salo Reyes la incluyó en su disco Amor sin Trampas. Luego el cordobés Carlos La Mona Jiménez interpretó el tema incluyéndolo en su disco Gracias a Dios, dándole un giro copernicano a su ritmo y su impacto. Desde entonces, muchos de sus fans pueden cantarla y, aunque parezca raro, bailarla y de memoria. Pablo Milanés y Víctor Manuel lo hicieron luego en un proyecto llamado En Blanco y Negro, y a esta saga se sumó ya, en los albores del siglo XXI, la popular cantante uruguaya Natalia Oreiro.

0: versiones punks, como las de los All-Star,
1: y versiones aceras, como la de Soledad Jiménez.
0: Los sementales de Playa Ancha, sí, así se llaman, la tocan como cumbia ranchera. También son notables los aportes contemporáneos de India Martínez y Pasión Vega, como si la historia del ramito de violetas paseara por el mundo, pero siempre volviera a una España detenida en el blanco y negro, en el pasado pisado.

a Atahualpa Yupanqui. Decía que el verdadero éxito de una canción es independizarse de su autor hasta convertirse casi en anónima. Quizás Cecilia ni siquiera lo intuía aquella madrugada del 76 en que se quedó dormida después de un show mientras uno de sus músicos conducía el auto, pero su cuento adolescente, convertido en canción inmortal, terminó saltando todas las barreras, todas, incluso la de su trágico destino personal.

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hablar de un tema tan cotidiano que ni usted ni sus hermanos se han detenido a pensar. Y es por costumbre nomás, por haber nacido aquí, por venir de una raíz marginada de hace tiempo y contemplando en silencio lo que pasa en el país.

Vamos con este temón que documenta el presente, que nos sale el agua de abajo de la tierra, hermano, que pusieron mal los caños, hijo de puta. Vamos con esta de nuestra puta.

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4: Hola Argentina, muy buen día, ¿cómo están? Les damos la bienvenida a esta producción informativa nacional de Farco, el Foro Argentino de Radios Comunitarias. Estamos aquí en nuestro centro de producción en la ciudad de Rosario y ya estamos enlazadas las radios comunitarias del país para la primera edición de este viernes 25 de septiembre de 2026. El oficialismo y sus aliados convirtieron en ley la reducción de subsidios a la tarifa de gas a unos 5 millones de personas. En la sesión del Senado, al momento de tratar el tema, el peronismo abandonó las bancas para intentar que no hubiera quórum, pero se consiguió y la votación terminó con 38 votos a favor y 8 en contra. Con esto pierden sus descuentos zonas de las provincias de Buenos Aires, Córdoba, Santa Fe, Mendoza, Salta, San Juan, San Luis, Jujuy y La Rioja, que fueron agregadas por ley en 2021 al régimen de zona fría. Lo mantendrán, pero solo en el precio del gas y no en el resto de los cargos de la boleta, las provincias de Ushuaia, Santa Cruz, Chubut, Río Negro, Neuquén y La Pampa, más Malargüe en Mendoza y La Puna jujeña. La senadora radical por Mendoza, Mariana Jury, aseguró que con esto se genera más inequidad.
5: Apelo a la responsabilidad de todos para que rechacemos este proyecto y nos sentemos, como lo he propuesto en cada lugar que he podido, generar un sistema de subsidios energéticos más justo, segmentado por zonas, por temporada y por nivel de ingresos. No se puede avanzar en un proyecto que lo único que hace es generar más inequidad. En Mendoza el gas en invierno no es un lujo ni un confort prescindible, es una necesidad vital de subsistencia y hoy, sin fundamentos técnicos, nos están metiendo en la mano, en el bolsillo de los mendocinos.
4: Y otro senador radical, en este caso el representante de la provincia de Buenos Aires, Maximiliano Abad, recalcó que incluso las zonas que mantendrán los subsidios por zona fría sufrirán fuertes subas, ya que el descuento se va a limitar al precio del gas y no al resto de los cargos de la boleta, como por ejemplo la distribución.
6: En Bahía Blanca, una ciudad muy importante de mi provincia, los inviernos son mucho más crudos que en Comodoro Rivadavia. Y los ingresos son un 50% menor que los que tienen los habitantes de esa región. ¿Nos estamos dando cuenta de la injusticia que vamos a cometer con la aprobación y la sanción de esta ley? Pero además, tanto los que estén en zona fría como los que no estén en zona fría van a pagar más de lo que lo vienen haciendo hasta ahora. Porque el subsidio de la zona fría actual es sobre el total de la boleta. Y el subsidio

0: que se va a dar a partir de la sanción de esta ley. Es sobre un porcentaje y un componente de la boleta. Y ese componente es el valor del gas. No se contempla ni la distribución ni los impuestos. Por eso, estando en zona fría o en zona no fría, las boletas se van a disparar y para muchos ciudadanos va a ser inalcanzable poder pagarlas.
1: Y esta eliminación en algunos casos y reducción en otros de los subsidios al consumo de gas va a afectar a más de 5 millones de personas en el país. El oficialismo aprobó la reforma de la Carta Orgánica del Banco Central, pero con cambios, por lo que deberá volver a diputados. En el debate, el senador rionegrino de Unión por la Patria, Martín Soria, apuntó a los artículos de la reforma que permiten al Banco Central endeudarse sin autorización del Congreso y poner como garantía de esos préstamos las reservas de oro y también los depósitos que los ahorristas tienen en los bancos.
2: ¿Cómo es esto posible?, se preguntarán algunos senadores del oficialismo. Bueno, lean el artículo 5 del proyecto del Poder Ejecutivo, que modifica precisamente el artículo 17 de la Carta Orgánica del Banco Central y que le otorga al titular del Banco Central la facultad, se lo repito por si no lo leyeron seguramente, de tomar préstamos directos de bancos internacionales. Facultad que hoy no tiene el Banco Central de la República Argentina. Al mismo tiempo, el artículo 13, que modifica el actual artículo 33 de la Carta Orgánica vigente, hoy al día de la fecha del Banco Central, habilita a la entidad monetaria a utilizar las reservas de oro y los ahorros y depósitos de todos los argentinos. Léanlo, artículo 13. Todos los ahorros depositados en los bancos como garantías de préstamos internacionales que va a poder tomar el Banco Central. El artículo más importante de toda la modificación de la reforma que trae el Poder Ejecutivo, y el miembro informante no dijo ni mu.
1: La votación terminó con 46 votos a favor y 22 en contra de esta reforma de la Carta Orgánica del Banco Central. INDEC informó que la pobreza subió al 32,3% en el primer semestre de 2026. Es un aumento del 3,4% con respecto al segundo semestre de 2025. En el caso de la indigencia, es decir, el porcentaje de personas que no cubren sus necesidades alimentarias, alcanzó al 7,5%, una suba del 1,2% en relación a la medición anterior. Los datos surgen de la encuesta permanente de hogares que realiza el INDEC en 31 centros urbanos del país. Si los porcentajes se trasladan al total de la población, en la pobreza hay más de 15 millones de personas y en la indigencia casi 4 millones y medio. El informe también señala que en el grupo de personas de 0 a 14 años, el 44% vive en hogares que están por debajo de la línea de pobreza. El INDEC informó también ayer que la actividad económica tuvo una caída del 1,4% en julio con respecto al mismo mes del año pasado y del 2,4% en relación a junio de este año. El ingeniero del Instituto Nacional del Agua, Juan Borús, cuestionó que al fenómeno del Niño se lo llame Super Niño. En declaraciones a Radio La Compañía, reconoció que va a ser fuerte, pero dijo que llamarlo Super Niño no tiene sustento científico. El informe de nuestro compañero Nacho Lacobara.
3: Calificar como Super Niño es un invento periodístico que vende muy bien, entre otras cosas. Esto dijo Juan Borús, ingeniero, hidrólogo y vocero del Instituto Nacional del Agua. No por esta supercalificación, el fenómeno del Niño no deja de ser preocupante.
4: La expresión Super Niño no tiene nada que ver con lo científico-técnico, es un invento periodístico desde marzo. Alguien necesitó vender la noticia lo más rápido posible, le metió el Super Niño, interpretó un informe de la NASA y sobre esa base dijo eso y quedó, y bueno, impresiona, está claro que impresiona el concepto de Super Niño, y a mí no me gusta para nada, me parece lamentable, porque con todo lo que se ha estudiado y se han configurado y se han definido los conceptos de niño débil, moderado, fuerte y muy fuerte, no hace falta darle otra vuelta de rosca. Yo creo que es suficiente. Estamos ante un niño dentro de lo típico, por la evolución temporal que ha tenido el calentamiento en el Pacífico Ecuatorial, dentro de lo típico es un niño fuerte.
3: Le preguntamos cómo se había manifestado el niño los últimos 30 años en nuestro país.
4: Si tomamos los últimos 30 años, tengo que considerar el del 97-98, una característica bastante particular, porque tuvo durante el año 97 un desarrollo temporal del calentamiento en las aguas del Pacífico y del acoplamiento de la atmósfera muy parecido al actual. Y después, en el año 98, tuvo un remesón, lo que se entiende por remesón, cuando ya las condiciones niño en el Pacífico habían aflojado, pero en nuestra región había humedad disponible para ser activada, y efectivamente se activó a modo de remesón, y tuvimos la franja media del litoral con unas lluvias, sí, que realmente el que tiene buena memoria lo tiene que, sí, recordar. ¿Y cómo fue eso? Castigó a la provincia de Santa Fe, a la de Corrientes, a la de Entre Ríos, muy, muy severamente. Otro que hay que recordar importante es el de 2015-2016, que también tuvo características similares a este, y en ese caso sí tuvimos sobre la provincia de Buenos Aires. Recordará que en agosto del 2015, por ejemplo, tuvimos sobre la mitad noreste de la provincia de Buenos Aires, tuvimos un par de eventos seguidos muy importantes, con acumulados de lluvia realmente significativos. En las zonas urbanas de esa mitad de la provincia hubo problemas de emergencia, claramente, ¿no? En general, la emergencia no pasó a desastre porque se pudo controlar, pero fueron emergencias importantes.
3: Desde Tandil, desde Radio La Compañía, Nacho Lacobara, para Farco.
1: Los gremios universitarios intimaron al gobierno a cumplir la ley de financiamiento antes de fin de mes y advirtieron que denunciarán penalmente a los funcionarios si no lo hacen. En una nota firmada por todos los sindicatos docentes y enviada a la ministra de Capital Humano, Sandra Petovelo, exigen que se abone una recomposición salarial del 33,4% que establece la ley antes del miércoles 30 de septiembre y se convoque a negociación paritaria. Los gremios advierten que, cumplido ese plazo, sin aplicar la ley y desoyendo la orden judicial vigente, van a presentar las denuncias penales correspondientes. Recordemos que esta semana el juez federal Martín Kormik le dio un plazo de 5 días hábiles al gobierno para aplicar el aumento establecido en la ley de financiamiento, tanto en salarios docentes y no docentes, como en las becas estudiantiles.

0: información deportiva en el noticiero de Farco, porque se vienen las últimas dos jornadas de los Juegos Suramericanos y mañana va a ser el acto de clausura, o los actos de clausura. Nos informa nuestro compañero Iván Alday.
1: Con la culminación del 13º día de actividad, los Juegos Suramericanos Rosario, Santa Fe y Rafaela comienzan a recorrer su tramo final. El medallero lo encabeza en Brasil con 260 preseas, Argentina 239 gracias a los 28 podios conquistados en la jornada de este jueves, despegándose de Colombia, que está en el tercer lugar con 155, algo que se preveía, ya que estas eran las tres delegaciones más numerosas en presentarse. El jueves fue de 10 oros, 9 platas y 9 bronce para la delegación nacional, con doble destaque en canotaje, 4 oros, el racquetball, 3 oros más, y el atletismo sumando 2 con Micaela Levalli, quien va rumbo a Lima en 2027 en los Panamericanos y Los Ángeles 2028 con la posta 4x400 mixta. Lo que queda por disputar el fútbol masculino y su final, Argentina-Paraguay buscando la revancha de la derrota en el debut para el equipo de Diego Placente, esta vez por el oro, desde las 15 en el Coloso Marcelo Bielsa. El bronce lo disputarán Perú y Chile desde las 10 de la mañana, y además se correrán las últimas finales de atletismo y el pádel. La clausura para este sábado 26 tendrá lugar en el Parque del Sur de Santa Fe Capital desde la hora 18, donde todo comenzará con la red de coros y orquestas de 300 alumnos. A las 19 el acto protocolar con desfile de delegaciones, traspaso de banderas a Chile 2030 y el merecido homenaje a los voluntarios. El cierre artístico tendrá lugar con Cacho Deicas, Virginia Tolá y la Freestyle Breach, donde el ingreso será libre y gratuito con QR previo en la página del FanFest oficial. En simultáneo, habrá fiesta de cierre para despedir esta edición de los Suramericanos en Rosario y Rafaela. Deportes, Noticiero Nacional de Farco, Iván Alday.
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0: Aquí llegamos con la primera edición de Informativo Farco de este viernes 25 de septiembre de 2026. Cristian Torres estuvo en controles, Pepe Frutos en la conducción y las radios que integran Farco en la producción. Volvemos en la segunda del día. Chau.
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Gracias, señores. Wow. Vamos a hacer un tema que se llama La Pantalla del Mundo Nuevo. La ciudad del mundo nuevo duerme su sueño de paz. Ve la vida en un video y se le va la vida, crea. Megáfonos recomiendan, use máscara de gas. Hay oxígeno vencido en esta farsa de la paz. Humanoides disidentes viven la alerta total. Y heroicos sobrevivientes darán el golpe final.

desierto los protege y les presta libertad. Le da locura su viento en su furioso andar. La ciudad ultramoderna se despierta una vez más. No sabe que está sitiada y ya no sobrevivirá. La pantalla me lo cuenta con mi desayuno.

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Repensar la enseñanza de la ESI en clave de derecho implica respaldarnos en la Ley 26.150 para asumir un compromiso ético y político hacia nosotros y los estudiantes como sujeto de derecho, ya que actualmente atraviesa de diferentes maneras a las distintas personas con sus respectivas realidades. De esta manera, consideramos que es un desafío abordarla en el aula, primeramente por el contexto actual del país, en donde bajo un gobierno de derecha se promueve la persecución e ideologización hacia los contenidos curriculares y hacia quienes la promueven en clave de derecho y justicia social. Otro de los desafíos es poder hacer frente en esos espacios donde están latentes los discursos de odio hacia las diversidades. Como futuros docentes, además de transversalizar la ESI en nuestra disciplina Historia y Geografía, debemos promover también espacios de respeto, de escucha y de diálogo para poder problematizar ese bagaje con el que llegan les estudiantes al aula, ya con ideas románticas sobre todo lo que abarca la ESI. Sin embargo, la ESI no solamente se reduce al ámbito biologista y sexual, sino también contempla los aspectos afectivos y emocionales de los sujetos.

Es la hora 13:57 minutos.

0: El precio del arte. Europa había tenido la gentileza de civilizar el África negra. Le había roto el mapa y se había tragado sus pedazos. Le había robado el oro, el marfil y los diamantes. Le había arrancado a sus hijos más fuertes y los había vendido en los mercados de esclavos. Para completar la educación de los negros, Europa les obsequió numerosas invasiones militares de castigo y escarmiento. A fines del siglo XIX, los soldados británicos llevaron a cabo en el reino de Benín una de esas operaciones pedagógicas. Después de la carnicería y antes del incendio, se llevaron el botín. Era la mayor colección de arte africano jamás reunida. Una enorme cantidad de máscaras, esculturas y tallas arrancadas de los santuarios que les daban vida y amparo. Esas obras venían de 1000 años de historia. Su perturbadora belleza despertó en Londres alguna curiosidad y ninguna admiración. Los frutos del zoológico africano solo interesaban a los coleccionistas excéntricos y a los museos dedicados a las costumbres primitivas. Pero cuando la reina Victoria mandó el botín a remate, el dinero alcanzó para pagar todos los gastos de su expedición militar. El arte de Benín financió así la devastación del reino donde ese arte había nacido y sido.
1: Es la hora 14:04.

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papá fue la persona más tímida que yo conocí en la vida. Supongo que su principal objetivo era pasar desapercibido, era gestor impositivo. Se pasaba el día contando plata que no era de él. Y yo lo miraba todo el tiempo porque no sabía, no lo podía entender. Y vi, cuando era chico, que él abría y cerraba el segundo cajón de su escritorio todo el tiempo, pero nunca lo dejaba sin llave. Era su lugar secreto. Un domingo que yo estaba solo en casa, encontré la llave de casualidad y abrí el cajón de Roberto. Adentro había un montón de cosas interesantes. Había un cronómetro de carreras de regularidad, porque mi viejo corría en auto. Un cronómetro pesado, lindísimo. Un fajo de billetes de 100 pesos, ordenados de la manera bancaria. Y al fondo, envueltas en papel madera, había una colección de 6 revistas en otro idioma, llenas de fotos de mujeres desnudas y hombres desnudos, arriba de las mujeres desnudas, haciendo acrobacias, o lo que a mí a los 8 años me parecía que tenían que ser acrobacias. Ese domingo yo me robé del segundo cajón de mi papá 3 billetes del fajo de 100 y 2 revistas pornográficas. Acomodé el resto como si no hubiera pasado nada y me fui a mi pieza con el botín escondido abajo de la camiseta. Yo en ese momento no me di cuenta porque era chico, pero ahora lo tengo claro, eran revistas pornográficas europeas, traídas a la Argentina por algún amigo sibarita de mi papá. Era 1979, plena dictadura, no se vendía esa clase de porno en Argentina. No eran desnudos estéticos, quiero decir. Era un porno tremendo, interracial, con tríos, había verga gigante. Era tremendo. Yo pasaba las hojas con extrañeza y con pudor. Me llamaban mucho la atención 2 cosas. Las protuberancias físicas de los adultos llenas de pelos. Yo no sabía que había pelo en alguna parte del cuerpo. Y las vocales. Las vocales, las letras A con 2 puntitos arriba. ¿Qué hacían las letras A con 2 puntitos arriba? Eran revistas danesas, yo no lo sabía. A la mañana siguiente me fui al colegio con las 2 revistas y los 300 pesos. En el primer recreo me compré más sándwiches de los que un gordo de 8 años podría comer en toda su vida escolar. Y en el segundo recreo le mostré a mi compañerito de banco, a Juanjo Bugarín, las revistas. Juanjo Bugarín no lo podía creer. Me declaró inmediatamente el mejor amigo del mundo. Por esa amistad le regalé a Juanjo una de las revistas. Cuando llegué a mi casa con 63 pesos y una revista sola, todo estaba en orden. Me sentí aliviado. Nadie había entendido que yo había robado nada. En medio de la cena, sin embargo, sonó el teléfono. Lo atendió mi mamá. Del otro lado del tubo escuché nítidos los gritos de la madre de Juanjo Bugarín. Los ojos de Chichita de mi mamá se hicieron cada vez más grandes. Había algo raro en la mirada de mi vieja, algo nuevo que al principio no descubrí. Ahora lo sé porque entiendo la historia desde la perspectiva matrimonial. Esa mirada no era para mí, era para mi papá. Chichita cortó el teléfono y se acercó a la mesa enojadísima. En esa época, cada vez que yo me mandaba alguna cagada muy grande, mi mamá se acercaba y yo hacía esto. Me tapaba. Por eso el resto de la conversación la escuché, pero no la vi. Yo no sabía a quién miraba Chichita cuando colgó. Te voy a hacer pasar la vergüenza del siglo por pelotudo, decía mi vieja. Y yo pensé que me lo decía a mí. Vas a ir ahora mismo a tocar el timbre de los Bugarín y vas a pedirle que te devuelva esa mierda. Y yo pensé que me lo decía a mí. Y vos, imbécil, lo vas a acompañar. Y yo pensé que se lo decía a mi papá. Salimos a la calle, mi papá y yo. La casa de los Bugarín quedaba 2 cuadras. Caminé con mi padre esos 200 metros en silencio. Nunca supe que el humillado no era yo. Que el castigo lo imponía la esposa al marido y no la madre al hijo. Que la vergüenza era para un hombre que vivía su vida serena de gestor impositivo en un pueblo donde lo único que hay que hacer es pasar desapercibido. Yo lo conocí un montón a Roberto, dentro de lo poco que él se dejaba conocer, y les puedo asegurar, ahora que tengo más años de los que tenía él esa noche, que la vergüenza de ese hombre fue infinita. Mi papá tuvo que tocar timbre en la casa de otra gente, tarde a la noche, para pedir que le devuelvan una revista pornográfica con vergas así, en 1979. Me acuerdo perfectamente lo que le costó hablar, saludar, pedir disculpas.
La mirada de la madre de Juanjo Bugarín lo escaneó a mi papá de arriba abajo. La mujer le devolvió la revista sin hacer contacto físico, sin hacer contacto visual con mi papá. Y le cerró la puerta en la cara a Roberto Cassiari, el tipo más bueno del barrio. Me acuerdo que después nos volvimos los dos con la revista en la bolsa, muy tarde a la noche, sin decirnos nada, mi papá y yo. Y hay un detalle que me emociona mucho de esta historia. Creo que escribí este cuento solamente por este detalle. Mi papá y yo hicimos las dos caminatas, la de ida y la de vuelta, agarrados de la mano.

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Es la hora 16. Un minuto.

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0: casa del prelado.
1: Yo no sé, estoy ocupado.
0: Fui a la casa de un artista.
1: Sí.
0: Pasé cerca de algún hippie. ¿Pasé por lo del doctor?
1: No, no sé. Pero por el tío.
0: El que mate o el que reina, tampoco la tiene buena ahí.
1: ¿Por qué se sale de ahí antes?
0: ¿Han llegado los?

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0: que cada etapa de avance tecnológico representó progreso para la humanidad, pero siempre dejó gente afuera, ¿no? ¿Estamos ante eso con la inteligencia artificial?
1: Y a mí me parece que hay muchas probabilidades de que suceda eso. Los avances tecnológicos, a mí me parece que a la humanidad en su conjunto le hacen bien, pero como bien decís, no están distribuidos de la misma manera las ganancias, sobre todo al momento de la hecatombe. Como está avanzando tan rápido todo, la productividad, las herramientas que automáticamente hacen cosas que antes eran carísimas, los dueños de los servidores, los dueños de los algoritmos, de todo eso, están tomando una relevancia a nivel global en términos económicos que no hay mucho precedente en la historia.
0: ¿A quién se le ocurrió esto de la inteligencia artificial? ¿Es un proceso? ¿Cómo llegamos a esto? ¿Hubo un señor que dijo, vamos a hacer esto?
1: La inteligencia artificial es una idea que lleva más de un siglo entre nosotros. A ver, gente que se lo supo al respecto hay casi desde el inicio de los tiempos. Ahora, ¿puede una máquina pensar? Es como la gran pregunta famosa de Turing, de Alan Turing, en 1920, bueno, en la década del 20. Y el tipo hace un paper en el que trata de explicar los límites teóricos de hasta dónde puede pensar la máquina. Lo que pasó después es que los distintos avances tecnológicos, sin poder empezar a pasar a papel lo que fueron sus teorías, hacen que cada día estemos más cercanos que eso. Pero no es la primera vez en la historia de la humanidad en donde alguien dice, che, estamos muy cerca de que la máquina tenga nuestra misma inteligencia. Esta vez nos parece que está cerca en serio. Todas las veces nos pareció que estaba cerca en serio. Ya cuando le ganaba a los campeones mundiales de ajedrez, como que hubo muchos hitos.
0: Claro.
1: Ahora lo increíble es que hable alrededor de esto.
0: Pero hubo el caso de la IBM que le ganó a Kasparov. ¿No?
1: Sí, la Deep Blue que le ganó a Kasparov. Eso fue como la...
0: Que en el momento fue un escándalo.
1: Claro, como, eso fue...
0: Una especie de pánico, ¿no?
1: Claro, fue como, che, si nos gana algo tan complejo, las tareas más simples las va a sacar.
0: Claro.
1: Sorprendentemente, ahora sabemos que las tareas más simples no las puede sacar. Lo más difícil es como transmitir ese sentido común que tenemos los humanos sobre esas cosas. Y lo que hace Turing en su momento, para volver un poco, es lo que se llamaba el test de Turing. Es lo que plantea es, en el momento en que vos hables con una máquina y no te des cuenta, no puedes distinguir de cuando estás hablando si es una máquina o es una persona, él determina que ahí vamos a haber llegado a lo que se llama la inteligencia artificial general. Ese test se pasó, pero... ¿Por estos años? ¿Tres o cuatro años?
0: Pasaron 100 años.
1: Claro, pero ese test se pasó con ChatGPT, ya con la versión más básica. No se pasó hace 50 años, se pasó hace muy poco. Ya lo naturalizamos, porque lo naturalizamos y ahora le pedimos muchas más cosas a la herramienta. Pero hace rato que del otro lado, si te chatea una máquina, si está bien hecho, no lo puedo distinguir. La inteligencia artificial avanzó muchísimo durante estos 100 años. Lo que estamos usando actualmente parte de la base de gente como, bueno, Ian LeCun, que es el jefe de inteligencia artificial de lo que es Meta hoy. Meta es Facebook, WhatsApp, Instagram. Él como que arma un poco las bases de dónde se puede llegar. Y esto, hasta Google es el que hace el paper más importante de esto, que se llama Attention is All You Need. Y todas las empresas que vemos, ChatGPT, Claude, DeepSeek, todas se basan en el mismo paper que armó Google. Lo loco es que cuando Google lo arma, en su momento, lo deja tirado. Google no avanza con esto. Porque, a ver, es una empresa muy grande, saca un montón de papers, un montón de cosas, y les parecía que una tecnología tan imprecisa, que no sabe si lo que te dice es verdad o no, lo que sea, dice, nosotros tenemos 3 millones de usuarios,
0: claro.
1: Es un riesgo.
0: Ponemos un riesgo, claro.
1: Y ahí se durmieron. Y el que realmente agarra la posta es la fundación OpenAI, que se llama así porque fue armado como una entidad sin fines de lucro, donde se mete gente como Elon Musk y otro de los grandes de Silicon Valley a decir la posibilidad de una inteligencia artificial general podría ser tan grande para la humanidad y tan desestabilizante que necesitamos tomarla nosotros, desarrollarla y abrirla para que sea gratis sin fines de lucro para todos. Con eso nace la idea de OpenAI. El tema es que después se pasan a... Hay como una pelea interna alrededor de... Che, con los fondos que podemos juntar con una organización sin fines de lucro, que eran miles de millones, pero igual, con esa cantidad de fondos. ¿Vamos a llegar a la tarea o necesitamos rentabilizar esto de alguna manera? Porque necesitamos todavía más fondos. Y en esa disputa, Elon Musk queda separado. Encuentran la manera legal de hacer como un enjambre de sociedades en donde esta sin fines de lucro, pero esta sí, yo qué sé, y sale bueno, lo que es los primeros modelos de GPT, se vuelve con fines de lucro, Elon Musk termina el juicio con ellos, y bueno, sin ganas de quedarse afuera, él también arma esto. Pero el gran momento en donde sucedió esto, bueno, con GPT-3, que sale ChatGPT, y todos se empiezan a dar cuenta, incluido Google, de uy, nos dormimos con esto, tenemos que ponernos al día,
0: estoy perdiendo. Y te voy a preguntar entonces cuáles son las diferencias entre, por ejemplo, ChatGPT y Gemini, ¿no? ¿Cuál sería la diferencia?
1: En términos técnicos, a ver, debe haber cosas puntuales, pero la tecnología de base es muy parecida. Por eso vemos todas las semanas, este modelo es el mejor del mundo y se lo lanza alguien distinto, porque medio que hasta se roban un poco las preguntas, las preguntas y respuestas entre ellos, se entrenan en base a lo que hizo el otro, es medio caótico. Pero sí hay un tema para mí de decisiones, decisiones políticas, de bueno, con, se llama en inglés compliance, ¿no? De con qué filosofía le respondemos al usuario. Si el usuario me pide una imagen de desnudos, ¿se la muestra o no se la muestra?
0: Claro.
1: Si el usuario me pregunta sobre algo del nazismo, ¿se lo cuento o no se lo cuento? Si me pide consejos para hacer algo que no es legal.
0: Claro. Consejos para el suicidio.
1: Claro, y todo un tema moral de dónde tiene que estar la inteligencia artificial. Y lo que está pasando es que veníamos de una era en donde Silicon Valley se puso como comisario moral del mundo, ¿no? Entonces, vos no podés postear algo en sus plataformas que moralmente sea incorrecto para ellos, ¿no? Discursos de odio, violencia, discriminación. Toda esa ola se movió en los últimos años con el ascenso de Trump al poder, y bueno, Elon Musk también ganó mucho poder, en decir, las redes sociales tienen que permitir hacer y decir todo lo que sea, siempre y cuando sea legal. Nosotros no somos los comisarios políticos ni morales del mundo, los estados son los que tienen que regular qué es lo que se puede y lo que no se puede. Entonces, alrededor de eso, cuando uno habla de Gemini y ChatGPT, Gemini, al ser una empresa más grande dentro de Google, tiene más limitaciones. Cuando trata de generar imágenes con menores, o bueno, bueno, como lo intentamos, ¿viste? Subir una imagen de alguien que es famoso y te dice, no, con este famoso no podés, ChatGPT es un poquito más permisiva. Y Grok es como la punta, que creo que la de los más,
0: claro,
1: de lo más permisivo a lo más permisivo. Cada modelo de inteligencia artificial, en definitiva, tiene su sentido de la moral y su sentido de la legalidad y responde a la empresa que lo creó. No son 100% coherentes y 100% estables, porque son máquinas de predecir la próxima palabra, pero sí hay decisiones éticas, decisiones de accionistas atrás, que definen hasta dónde se animan a quedarse en algún lugar. Silicon Valley venía de bastante tiempo en donde se plantaron como el policía moral del mundo. Claro. Vos no podés poner algo en redes sociales que sea de discurso de odio o que sea discriminación o cualquier cosa que a ellos les parezca que está mal. Esto cambió desde el ascenso de Trump al poder y bueno, un poco la doctrina de Elon Musk fue la que terminó ganando, de decir, un momento, esto lo tienen que definir los estados, nosotros, nuestro deber es dar la plataforma para que se puedan comunicar cosas. Si en tu país no es ilegal que vos discrimines en redes sociales, que vos putees a alguien, que vos lo que sea, te vamos a dar vía libre. Pero lo que la gente muchas veces no se da cuenta es que los modelos no son agnósticos. Los modelos tratan de comunicar los valores y de transmitir las ideas y de venderte cosas según quiénes son las empresas que están atrás.
0: Claro. Por ejemplo, Grok es como la más permisiva, ¿no?
1: Grok te deja hacer casi cualquier cosa. No me sorprendería que salga pornografía directamente por inteligencia artificial hecha por ellos. OpenAI estaba en la misma idea con ChatGPT, como un chat más para adultos. Y alrededor de eso forman también mucho de lo que es el centro común.
0: Claro, ¿sí? Estaba pensando en la validación de la verdad a partir de Grok. Viste que en Twitter dice Grok es verdad, Grok es cierto, Grok. Sí. Como un juez, ¿no? Es peligrosísimo.
1: A ver, creo que todavía nosotros somos de la generación que si la inteligencia artificial dice algo, no le vamos a creer a ciegas y vamos a decir, para esto de dónde salió.
0: Claro.
1: Pero si estamos todo el día verificando cosas las 24 horas, y sobre todo si se vuelve como el reemplazo de lo que era Google en su momento, Google tenía algo que era distinto. Claro. Y te daba todas las fuentes.
0: Claro.
1: Y vos decidías a cuál aceptarlo.
0: Exactamente, te daba opciones.
1: Acá te dice, sí, es cierto, no, no es cierto. Claro. No, no lo complejiza mucho más. Y en donde se ve más claro es en los modelos chinos, como DeepSeek, como Quen, como Kimi, donde probablemente le hagas una pregunta medio compleja que el gobierno chino no quiere hablar de un tema de política y no te va a responder, pero te va a responder el discurso de ellos, entonces es un control de la verdad absoluta.
0: Claro. ¿Qué pasa con los derechos de autor, por ejemplo? ¿No? dentro de esta maraña de que te dan armado trabajo, un ensayo, ¿qué pasa? ¿Cómo funciona?
1: Hay un debate muy fuerte alrededor de hasta dónde los autores tienen derecho y hasta dónde no. Las empresas se plantan en un discurso más de aprender gratis. Es decir, vos, Felipe, te lees todos los libros que tenés atrás. En base a eso, aprendés cómo escribir. Y escribís. Estás influenciado por todos ellos. Entonces, ¿vos le tenés que pagar derecho de autor por ellos que te influencian? No. Vos para pintar aprendés y vas copiando técnicas y copiando hasta encontrar tu estilo, que en definitiva siempre es una mezcla de todo el resto. Ahora, lo que dicen los autores es, está todo bien, pero si vos eso, no lo, si lo haces como persona es una cosa. Si es una máquina que automáticamente hace eso y puede dibujar como Kino, contar la historia como Felipe Piña, yo qué sé. Ni hablar de si vos puedes generar un capítulo de los Simpsons automáticamente para hacer todo lo que aprendió.
0: Claro.
1: ¿Eso tiene derecho de autor o no? Lo que dice, por ejemplo, la legislación de Estados Unidos es que los estilos no se pueden patentar. Vos no podés poner a Bart Simpson. Pero puedes hacer una serie estilo de los Simpsons.
0: Claro.
1: Obviamente la legislación no estaba pensada para este quilombo.
0: Claro.
1: Que está ocurriendo. Y hay como algunos juicios que se perdieron, sobre todo Anthropic, que hoy se volvió como la más famosa, la que está de moda por lo menos esta semana con Claude y todo. Ellos compraron un montón de libros usados, le sacaron la tapa, los escanearon a todos y los usaron en parte para entrenar a los modelos. Ahora, si vos lo digitalizás, lo que está haciendo es generar un duplicado ilegal y un juez te puede decir algo. Entonces, ¿qué hicieron? Generaron los duplicados y quemaron todos los libros originales. Mirá qué escena, no, en donde no. para
0: Fahrenheit.
1: Claro, o sea, para que la máquina adquiera el conocimiento, legalmente vos estás obligado a quemar los libros. Entonces, hay como todo un tema, un debate, los juicios no están cerrados de derecho de autor, y tampoco queda claro hasta dónde puede llegar esto, porque está bien, bueno, a ver, no podés leer los libros sin arreglar con los creadores y sin entrenarte con esos. Bueno, está bien, pero entonces tampoco puedes leer mi blog en internet, tampoco puedes entrenarte con mis redes sociales. O sea, ¿hasta dónde llegan los derechos de autor si empezamos a ampliar con el material de entrenamiento? Y en esta carrera armamentística de inteligencia artificial, en sentido figurado, pero también en sentido literal, que tiene Estados Unidos con China, ninguno quiere que los derechos de autor los frenen para poder generar la superinteligencia que les va a dar el poderío militar y político quizás de la próxima década, por lo
0: claro. Y, por ejemplo, hay un riesgo, digamos, que artificial ya se transforme en la gran productora de películas, de que desaparezcan los actores o algo del estilo.
1: Para mí hay un buen paralelismo que se hace con la música, desde que sale, por ejemplo, el gramófono y uno puede escuchar con vinilo en su casa. ¿Es el fin de la música en vivo o no? Bueno, sale la música electrónica, ¿nadie más va a querer ver a alguien tocando en vivo? Yo que te cometía papo, viste, conseguiste un laburo honesto. La realidad muestra que, en general, los humanos valoramos a los humanos. Yo leo un texto que lo escribió la inteligencia artificial y si lo detecto por la manera y nosotros claro. vamos ganando como ese sentido, por lo menos por ahora,
0: sí.
1: medio que lo rechazamos automáticamente. Entonces lo que hace la máquina pasa a valer cero, porque los humanos le damos cero valor muchas veces. Dicho esto, las producciones de cine cuestan cientos de millones de dólares. James Cameron está invirtiendo en empresas de inteligencia claro. artificial. Los videos son indistinguibles, entonces. A ver, vos sos John Travolta. Te van a seguir llamando para películas. Pero, si sos un extra, para mí es el fin de los extras,
0: si puedes estar pasando.
1: ¿Para qué quieres un X sí. atrás si lo puedes simular?
0: Hasta actores de reparto, te diría.
1: Sí,
0: extra seguro.
1: Bueno, completamente. Ahora, están los locos que hacen las películas sin efectos especiales, ¿no? Las mega producciones. Pero para todo el resto de los mortales, claramente van a aprovechar esto. Ya hay un recorte en cine, en presupuesto que se está viendo. Y por el otro lado del mostrador, también hay están empezando a ver Netflix, que son 100% generados por inteligencia artificial. Este año vamos a empezar a ver el video generado en tiempo real por inteligencia artificial. Entonces quizás se genera una película en tiempo real que vos estás viendo y fue hecha solo para vos.
0: Claro.
1: Y por otro lado, hay un montón de gente que quizás estudió cine, que tiene su idea de película, y hasta ahora era imposible que haga la película solo en su casa y compitiera con los grandes estudios o haga algo que valga la pena. Entonces, para mí va a haber una redistribución de qué es lo que vale y qué es lo que no vale a la hora de hacer películas.
0: ¿Cómo hace la inteligencia artificial para armar una imagen? ¿Cómo la hace?
1: Lo que para mí está bueno, para entender cómo se entrena un modelo de inteligencia artificial, que esto existía antes de la generativa, es la detección de cáncer. De cáncer de pulmón, que es mucho. Vos tenés un banco de radiografías que fueron etiquetadas por humanos y se la cargas a la máquina y le decís, estas tienen cáncer de pulmón y estas no. Para mí lo que está bueno de eso es el agnosticismo de no decirle por qué tienen cáncer de pulmón, una sí y otra no. Porque eso permite, primero, que la máquina pueda a su manera vectorizar y entender, pero por otro, quizás la máquina descubre una manera de detectar en base a radiografías que los humanos no sabían. Y como son tan complejas, no lo pueden explicar. Es decir, quizás la máquina termina diciéndote, mira, esta radiografía tiene un 99% de chances de que tenga cáncer de pulmón. No se ve ninguna marca, no entendemos por qué lo dijo y tampoco se podemos preguntar a lo
0: que está aportando algo que no sabía.
1: Se dice, che, ¿por qué? La máquina no responde. Hasta hoy es muy difícil que se autoexplique esa tecnología, es tan compleja, con los miles de millones de parámetros que tiene. Y después pasan y ese tipo tenía cáncer de pulmón. Entonces, es una herramienta y es una inteligencia que nos supera en algunos aspectos, que, volviendo un poco a la pregunta, muestra un poco cómo se entrenan. Entonces, los creadores mismos no terminan de entender en profundidad por qué se genera una imagen y por eso se van descubriendo usos que ni los creadores pensaron alrededor de eso.
0: O sea que hay una especie de engaño a la máquina. Interesante, ¿no? O una trampita, como se me habrá estado. Decime esto, a ver si llegas a una conclusión que yo no llego, por ejemplo.
1: Claro, exacto. Y lo que te dicen que... Lo que dicen varios, que a mí me parece que está bueno, es... Che, ¿cuándo vamos a saber realmente si la inteligencia artificial llegó a ese momento de inteligencia artificial general en donde realmente puede pensar como nosotros, puede hacer todas nuestras tareas? Bueno, en el momento en el que le entrenemos a la máquina, le carguemos toda la información de la humanidad, del conocimiento de todo, hasta 1911, y por su cuenta pueda deducir las leyes de la relatividad de Einstein. Cuando la máquina pueda hacer eso sola, bueno, listo, logramos que razone como nosotros.
0: Claro.
1: Porque mientras tanto es una máquina de repetir.
0: Totalmente. Hay una hiperexplotación en los que la gente que la mano de obra barata, digamos, que carga la información, y dónde se hace, en qué países se hace, como, así como están las textiles, Bangladesh, digo, dónde están.
1: Sí, a ver, no tengo data concreta, no quiero decir un país cuando en realidad es otro. Claramente están en Asia y África, hay grandes centros de gente etiquetando todo el tiempo a mano. Si acá hay un perro o no hay un perro, si esta imagen es de los años 80 o de los años 90, y todo eso es la base de la inteligencia artificial. Sin data confiable, etiquetada, es imposible. Si no le tirás internet por la cabeza,
0: claro,
1: no hay sentido de qué vale, qué no vale, qué es cierto, qué no es cierto, y es caótico. Pero definitivamente los modelos se basan en estos grandes centros. Imagínate el nivel de precariedad de una persona que simplemente tiene que decir si hay un perro o no hay un perro en la foto.
0: Son miles, alrededor de muchos.
1: Sí, decenas de miles, como mínimo.
0: Claro. Bajas para estas grandes compañías, para Meta o para...
1: Sí, tercerizados. Claro. Tercerizados para proveedores que lo que le venden es ya la data etiquetada.
0: Claro.
1: Eso es uno de los grandes negocios que hay hoy. Hay de ese estilo y también hay de otros. Entonces, imagínate que vos tuvieras un montón de data de locutores argentinos hablando y diciendo palabras puntuales y vos tenés las transcripciones y las locuciones, eso se carga para los modelos de voz también, claro. Cuando le decís, hablame en acento argentino, eso es porque alguien le vendió un banco de datos de calidad de voz de Argentina.
0: ¿Qué tan cierto es que cada vez que usamos la IA estamos gastando agua, estamos depredando recursos, cosas?
1: Sí, es parcialmente cierto. O sea, el agua que usan los grandes servidores de inteligencia artificial, en primer lugar, lo usan para enfriarlos, ¿no? Como que se sobrecalientan tanto que necesitan correrles agua, que por un tema de que no se desgasten los caños, no puede ser agua salada, tiene que ser agua dulce. El tema es que esa agua vuelve al ecosistema. Aún así, hay un desgaste en términos de que no vuelve de la misma manera que entró, no vuelve en el mismo lugar, y aparte vuelve a una temperatura superior, lo cual puede ser un problema para el ecosistema. Pero en términos absolutos no es una cantidad relevante. Si vos te compras un gin, gastás más agua ahí que usando todo el año ChatGPT. A mí no me queda claro por qué se puso tan de moda hablar del agua, porque el tema de la generación eléctrica es en realidad el que importa, el que va a ser un porcentaje relevante de la generación total, y el que está ya armando muchos estragos, porque necesitas construir generadores enormes, y estamos ante una tecnología que cuanta más electricidad le das, entre comillas, y para explicarlo rápido, más piensa.
0: Claro.
1: Entonces, vos como país querés darle toda la electricidad que puedas. Y eso es una carrera en donde Estados Unidos está muy atrás de China, que está agregando capacidad de generación eléctrica 7 veces más rápido que ellos. Y si los modelos terminan siendo todos más o menos parecidos, el que gane la carrera de la inteligencia artificial va a ser el que tenga más generación de energía.
0: Por ahora la va ganando China.
1: La va ganando China por lejos. Y no son cosas como el software que mañana será uno mejor y listo. O sea, son procesos que tardan décadas entre los permisos, la construcción. O sea, hay que hacer cosas físicas, no todo digital ahí. Y China viene bastante a la vanguardia.
0: ¿Qué peligro de manipulación hay? Evidentemente hay una producción de sentido permanente, discursos políticos que la gente da por válido. Hoy en día tenemos a los estudiantes haciendo sus trabajos casi exclusivamente con inteligencia artificial. Se da por válido, hay mucha poca voluntad de réplica o de averiguar la visión de ser.
1: O sea, a vos te pasa, quizás lo tenés más claro con la historia, el peligro que hay alrededor de este tipo de
0: tremendo,
1: cosas.
0: Es tremendo. Las cosas que aparecen. A veces juego un poco y pongo la cosa y te dicen, a veces te dicen cualquier cosa.
1: Claro,
0: y después te pide disculpas, ¿no? Dijo, sí, perdón, no, te refería a tal cosa, pero hay mucho.
1: O sea, tenés un formador masivo de sentido común.
0: Claro.
1: Porque te hago cualquier pregunta de historia, de, no sé, de la campaña del desierto, ¿viste? ¿Cómo fue? ¿Quién es el culpable? Yo qué
0: claro.
1: sé. Tu respuesta en general va a ser depende. Y mirá, si lo encarás por este lado,
0: claro.
1: Sí, está esta discusión de este tema. La inteligencia artificial, por como está entrenada, no tiene mucho sentido decirte, y no sé, de las cosas. Entonces, te va a dar su versión, en base al promedio de cómo fue entrenada, de cómo son los hechos en la realidad, y la gente lo va a tomar como válido, porque no vamos a estar todo el tiempo analizando y viendo. Entonces, si le sacás todos los matices que tiene la historia, ¿qué te queda?
0: Claro. No, pero hay cosas más graves, ¿no? Digamos, las preguntas... La gente que se está analizando psicoanalíticamente con la máquina, ¿no? Es tremendo, se está pasando mucho.
1: Pasa, y mucho, y lo que pasa es que la gente cuanto más grande es, más lo usa como un reemplazo de Google para buscar grito, pero cuando más joven lo usan para ver si cortan o no con la novia, si tienen un problema o no, y se está generando un término que se llama psicosis por inteligencia artificial. Como la herramienta es una máquina de adularte, porque si fue entrenada, decirte qué buena idea que has tenido, lo que sea, imagínate, no solo para, che, estoy triste, sino, che, creo que mi mamá está completada con la CIA para matarme, ¿no? Y quizás la máquina te dice que no, pero insistir, es un caso real de Estados Unidos, donde la máquina termina diciendo, uy, sí, tenés razón, tenés que protegerte, es ella o vos, como termina casi siendo cómplice de lo que está sucediendo.
0: Matás a tu mamá.
1: ¿Pasó? ¿La mató?
0: Claro.
1: Sí. En Estados Unidos, o sea, y no es el único caso, tenés asesinatos, tenés suicidios, tenés de todo, y... ¿Hasta dónde son responsables las empresas? Parecería ser que la legislación va diciendo, che, señores, van a ser responsables. Porque tienen que tener algunas alertas de cuando pasa eso.
0: Claro.
1: Hasta ahora, en donde se planta la línea de las empresas, es si lo que estás hablando le puede hacer daño a otros, es un peligro para otros, nosotros lo vamos a monitorear, intervenir y quizás te caiga la policía de tu casa. Pero si hace un daño hacia vos mismo, de cómo matarte, como lo que sea, está como dentro de tus libertades individuales. Pero la gente, los estudios muestran que si empezás a usar la inteligencia artificial como psicólogo, al principio te beneficia, te hace sentir mejor, pero a la larga te hace sentir más solo. Porque en el fondo, sabes que no estás hablando con un humano del otro lado, y tampoco te va a hacer enfrentarte con cosas que te tenés que enfrentar. Te va a decir, sí, tenés razón, uy, sí, lo que te pasó. Hay un estudio muy divertido también que... le tratan de preguntar quién tiene razón en alguna discusión, en alguna cosa, y quizás la persona hizo algo que es horrendo, que está mal y tiene que ir a pedir disculpas. En términos generales, la inteligencia artificial te va a decir, no, la culpa es de él.
0: Claro.
1: Entonces estás generando una generación que forma su sentido común con una máquina que le dice que siempre tiene razón, y mucha empatía no vamos a tener.
0: Bueno, que debe estar pensado así, no sé si poniéndose en teoría conspirativa, pero siendo lo que manejan estas cosas, no podría pensar que sí.
1: En realidad, lo que yo creo que intentan hacer es una máquina en donde vos pasas más tiempo. Y está optimizado para eso el modelo. Yo no creo que lo piensen en profundidad, como decir, vamos a manipularlos para, en este tema puntual por lo menos, sino, che, vos vas a estar más tiempo con la herramienta. Si te dice que tenés razón, o si te dice que estás equivocado, o si te enfrenta, o si no está de acuerdo con tu postura moral.
0: Ahí te enojas, claro.
1: Te mete como en tu propia cueva de eco. Pero en términos políticos, increíblemente, está pasando algo distinto a las redes sociales, en donde te polarizan. ¿Por qué? Porque te dice, ah, bueno, vos sos peronista, listo, te voy a mostrar todas cosas peronistas y vos sos libertario, entonces se terminan generando los grandes candidatos mundiales. La inteligencia artificial, por los primeros estudios que se ve, nos tiran todos hacia el centro, porque te dicen más o menos el promedio de toda la data que tienen. Entonces, si todos nos formamos nuestra opinión con eso, medio que nos uniformamos hacia un lugar de más consenso.
0: ¿Qué vino a hacer Peter Thiel a la Argentina? ¿Quién es Peter Thiel?
1: Solo él sabe.
0: Primero hablemos de quién es el personaje, ¿no?
1: Peter es un emprendedor de los más icónicos a nivel global. Él forma parte de lo que llaman la PayPal Mafia, que son los grandes fundadores de PayPal, que resultaron ser después, muchos de ellos, grandes emprendedores. Elon Musk forma parte de eso.
0: Ya nació como un emprendimiento financiero, ¿no? El PayPal era para pagar, ¿no? Una forma de pagar, ¿no?
1: Claro, o sea, ellos son de los primeros en digitalizar los pagos a escala.
0: Claro.
1: El tipo es muy conocido en el mundo del emprendedurismo porque es un libro, que es casi una biblia, que yo recomiendo a todos los emprendedores, más allá de quién es él,
0: no, claro,
1: que se llama From Zero to One.
0: Como técnico, como libro técnico, ¿no?
1: Es un libro en donde te explica cómo funciona emprender, cómo funciona hacer una empresa, en qué te tenés que basar y en qué no para que te vaya bien, que no sos un billete de lotería, sino que no es que como una de cada 10 startups le va bien, tenés que fundar 10. No, pará. Podés hacer muchas cosas para que te vaya mejor.
0: ¿Cómo se llama el libro?
1: From Zero to One, de 0 a 1. Y es cortito el libro. Y es excelente, la verdad. Te explica muchas cosas de cómo funciona. Ahora, él tomó, me parece, un camino bastante oscuro para emprender, que es esta empresa que se llama Palantir, que es uno de los grandes proveedores de inteligencia de la CIA, del Pentágono, del Departamento de Defensa en general de Estados Unidos, y él provee muchísima de la inteligencia que es necesaria para las guerras, claro, ¿no? Para los ataques, para las armas. Alrededor de eso, es una empresa que, bueno, hace pocos días lanzó un manifiesto, de hecho, que es una copia de otro manifiesto, pero bueno, nada, lo publican haciéndose cargo de esas palabras, donde explica que está en contra del pluralismo, está en contra de que Estados Unidos gobierne el mundo con soft power, que hace falta hard power, que cree que hay que desarrollar armas autónomas de inteligencia artificial que decidan, en definitiva deciden a quién matar,
0: claro,
1: esas armas, porque si no los hacen enemigos. Es un discurso, para mí, está enmarcado dentro de lo que es el tecnofascismo. De hecho, lo primero que dice todos los puntos es: Silicon Valley, por todo lo que la nación le dio, tiene un deber moral de ayudar a Estados Unidos a ganar la guerra,
0: claro,
1: no voy a defenderse. Y el tipo está hoy en Argentina, no queda bien claro para qué, pero es uno de los grandes magnates. A mí lo que me causa gracia también de su discurso es: le estás preguntando al peluquero si necesitas un corte de pelo.
0: Claro.
1: Si cuanta más guerra haya, él más va a facturar, ¿no? Hasta donde hay muchos intereses cruzados en lo que hace la inteligencia artificial, más allá de usarla para los memes que vemos todos los días en las redes y los videos, es una herramienta bélica muy poderosa. Si vos lográs sacar un modelo de inteligencia artificial que sea muy superior a los otros, siempre podés vulnerar la seguridad, podés vulnerar los sistemas de salud, las armas mismas que tiene otro estado. Ellos, de hecho, hay una persona de Palantir, de la empresa de TIR, que dice que ellos están haciendo como el proyecto Manhattan, en definitiva. A mí me sorprende como no tienen filtro para las cosas que dicen. Pero es como la gran amenaza del futuro. Por eso invierten tanto, porque el primero que logre una superinteligencia que sea claramente superior a la del resto, puede llegar a tener un poderío militar que no vimos jamás en la historia.
0: No hay ninguna posibilidad que los países periféricos, digamos, desarrollen sus inteligencias artificiales.
1: A mí me parece complicado que desarrollen los modelos base por la plata que les falta. Más allá de eso, cuando estamos hablando de los modelos, estamos hablando de bytes de información,
0: claro,
1: estamos hablando de código.
0: De cómo te nutrís, ¿no?
1: Puede haber un loco que se le ocurra una manera que a nadie se le ocurrió y que de golpe...
0: Que puede ser argentino perfectamente.
1: En teoría puede haber. A ver, lo que fue DeepSeek en China fue eso, fue un laboratorio relativamente chico, o sea, no sé, creo que 15 palos verdes, no estoy entrando en el modelo.
0: Nada en estos volúmenes.
1: No es nada para ellos. Y de golpe logró algo similar a lo de nosotros. Ahora, eso es escalable, va a pasar siempre, lo que sea, es medio complicado. Sí me parece que si podemos hacer que los científicos no se vayan del país, invertir en ciencia, en tecnología, empezar a hacer un poco del trabajo profundo que hace falta hacer en esto, hay una oportunidad de América Latina de desarrollar cosas. De hecho, muchos de los grandes emprendedores están... Para mí, la generación de modelos es muy complicado para entrenarlos, pero la aplicación de modelos a cosas útiles, las grandes empresas del futuro del mundo de inteligencia artificial, no tienen por qué no salir muchas de acá, como es una tarea intelectual, aplicar todo eso no hay muchos motivos por los cuales en Argentina, que tenemos todo ese talento, un pibe que tiene ganas de emprender piense solo en la solución que le serviría a Argentina.
0: Para ir terminando, frente a la inteligencia artificial, ¿tenemos que temerle? ¿Tenemos que aprovecharla?
1: La respuesta es que sí.
0: Ambas cosas.
1: ¿Y qué vamos a hacer? O sea, la verdad es que a mí no me gusta ponerme en la postura de sé lo que va a pasar en el futuro. Entonces, ¿hay un riesgo?
0: Claro.
1: Sí, un montón de riesgos alrededor de lo que estamos haciendo. Ni hablar este año. Este año es en el que dejamos de hablar con la inteligencia artificial y la ponemos a laburar. Tenemos agentes tomando decisiones por nosotros, que le damos acceso a nuestro sistema de pago, a la red, para que navegue con nosotros, para que genere acciones, para que haga lo que sea. Imagínate eso, a escala, todo el mundo haciendo lo mismo. El crash famoso de la bolsa de los 80, el lunes negro, pues eso, fueron algoritmos solos, decidiendo todos vender al mismo tiempo.
0: Claro.
1: No había pasado nada en el mundo y generamos un crash de bolsa. Imagínate lo mismo, pero un algoritmo, con una gente que puede contratar gente para que haga cosas por vos.
0: Claro.
1: Entonces, un algoritmo que termina, generando un incendio en otro lado del mundo, porque es una gente que vos le dijiste, bueno, maximiza mis costos,
0: claro,
1: y pensó que la mejor manera era incendiarlo de, claro, a tu competidor, y logró, no sé, contratar a alguien ahí con una API automática. Entonces, ¿hay que temerle? Sí, para mí hay que tenerle respeto a una máquina que la dejas sola, ni hablar de, no sé quién es la responsabilidad,
0: claro,
1: es un agente tuyo, en base a malinterpretar una cosa. Pero por otro lado, yo soy optimista a largo plazo, sobre todo, porque estamos haciendo una herramienta que si logra los robots, que están cada vez más fuertes, hacer más cosas por nosotros, muchos de los trabajos intelectuales también. Quizás por fin llegamos a, que eso es lo que tratan de vender en Silicon Valley,

0: Bueno, ahora que todo es gratis, tomen todo nuestro dinero, no creo que sí,
1: no lo veo a los muchachos, que sobre todo a los dueños de estos enormes emprendimientos. Bueno, muchísimas gracias, Alan.
0: No, gracias a vos, un placer.
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11: Hola Argentina, saludos otra vez. Les damos la bienvenida a esta producción informativa nacional de Farco, el Foro Argentino de Radios Comunitarias. Compartimos con ustedes que nos reciben a esta hora en todo el país, la segunda edición de este viernes 25 de septiembre de 2026. Comenzamos en Córdoba porque allí trabajadores y trabajadoras de prensa se manifestaron por mejores salarios frente a los medios privados y también a los públicos, hicieron una caravana. Tenemos el informe de nuestro compañero Andrés Solís desde la radio comunitaria La Ranchada.
12: Hola a toda la audiencia de las radios comunitarias y del informativo Farco. El Círculo Sindical de la Prensa y la Comunicación de Córdoba llevó adelante una jornada de lucha que incluyó una caravana por distintos medios de comunicación de la ciudad y un reclamo frente al Ministerio de Cooperativas y Mutuales. La actividad tuvo como ejes el pedido de aumento salarial y la defensa de los derechos laborales de las trabajadoras y los trabajadores de prensa. Desde el sindicato cuestionaron la falta de avances en la negociación paritaria y señalaron que las propuestas de las empresas privadas no contemplaban aumentos salariales. También advirtieron sobre la situación de los medios públicos y autogestivos y reclamaron una distribución equitativa de la pauta publicitaria que alcance a todos los medios. Durante la jornada, el gremio también planteó la necesidad de defender los derechos laborales y el estatuto del periodista profesional. Vamos a escuchar a María Ana Mandakovic, secretaria general del CISPREM, quien explicó los motivos de la movilización y los reclamos de las trabajadoras y los trabajadores de prensa.
13: Pensamos que, bueno, tenemos que salir a pelear por los salarios de los trabajadores y trabajadoras de la prensa, que estamos siendo permanentemente atacados y que la verdad que cobramos por debajo de la línea de indigencia, y esto nos afecta tanto a los que trabajamos en los medios convencionales o privados, ahora estamos en la puerta de cadena 3 porque de acá sale la caravana, como a los compañeros de los medios públicos que también están siendo hostigados por un gobierno nacional que está vaciando los medios públicos, y ni hablar de las autogestiones que son los que más le ponen el cuerpo a la situación. Vamos a arrancar por cadena 3, vamos a pasar por Radio Nacional, en la esquina ahí del Ministerio de Cooperativismo, vamos a reclamar por la distribución equitativa de la pauta publicitaria para que llegue a todos los medios autogestivos, pasamos después por Canal 12, por Mitre, los SRT y terminamos en La Voz del Interior.
12: Desde el sindicato señalaron que la lucha salarial se vinculaba también con la defensa de la libertad de expresión, las condiciones laborales y la continuidad de los medios públicos y autogestivos. Informó desde Córdoba Andrés Solís, de Radio Comunitaria La Ranchada.
11: Vamos ahora a Formosa porque allí están de paro hoy desde las 10 de la mañana los trabajadores y trabajadoras de la justicia provincial en reclamo de recomposición salarial. El informe de nuestro compañero Guillermo Guillén desde FM La Nueva.
14: Hola compañeros, compañeras y oyentes del informativo Farco. En diálogo con Radio La Nueva, la referente de los empleados judiciales, Fátima Gutiérrez, da

0: Husfa expuso el crítico escenario salarial que atraviesa el sector y ratificó la medida de fuerza valorada por Asamblea para este viernes 25, pese al reciente acuerdo del Superior Tribunal de Justicia que autoriza el descuento de haberes por las horas no trabajadas. Esto nos decía.
1: La decisión ya está tomada, así que mañana nos retiramos a las 10 de la mañana con marcado de tarjeta, nos retiramos a nuestras casas y regresamos el lunes. Siempre cubriendo las guardias mínimas para que se atiendan los casos de urgencia, porque de hecho que si se fijaron estas guardias mínimas es porque nos necesitan, si no las estarían resolviendo solamente ellos. Pero bueno, para algunas cosas nos reconocen y para otras no. Entonces nosotros garantizamos el servicio de guardia mínima y ratificamos la medida de fuerza más el repudio del Superior Tribunal de Justicia por la decisión de descontar las horas de paro en lo que entendemos. No es un justo reclamo a la situación actual que estamos atravesando.
0: Gutiérrez calificó la decisión del Superior Tribunal de descontar 2 días de huelga como una postura apresurada y de tintes antidemocráticos.
1: Sí, el año antepasado, en 2024, hubo una orden de descuento también. Cada tanto surgen estos activos dictatoriales, tipo de la época de la dictadura, pero bueno, es como que se anticipan a lo que para ellos va a ser complejo, que es tener que trabajar sin nosotros. Hay muchos responsables de oficina que no pueden asumir, hacerse cargo, digamos, de todo el movimiento que significa atender una oficina judicial, un juzgado, más en estas épocas cuando hay mucho trabajo.
0: Además, cerró la agenda para los próximos días.
1: Entendemos bien que hay un contexto nacional, que hay un recorte presupuestario hacia nuestra provincia, bueno, pero también nosotros sabemos que hay organismos que mejoraron bastante su sistema complementario en relación al nuestro, y en definitiva nosotros nos están igualando a la baja, digamos, o sea, estamos muy por debajo de lo que debe ser. Pese a la decisión del Superior Tribunal de descontar las horas no laboradas, ayer salió por resolución por acuerdo, nosotros, la Asociación Judicial Formosa, ratifica su medida de fuerza a partir de las 10 de la mañana con marcado de tarjeta. Nos retiramos a nuestros hogares como siempre, con la cobertura de las guardias mínimas para atender los casos urgentes. Y el miércoles de la semana que viene tenemos asamblea nuevamente para ver cómo continuamos.
0: Reporto para el informativo Farco desde la ciudad de Formosa, Guillermo Guillén de la Nueva, 98.1.
2: El economista Rodolfo Treber aseguró que el aumento de la pobreza informado por el INDEC fue feroz a pesar del dólar planchado y la inflación no tan alta. Así lo explicó en Radio Gráfica tras conocerse el dato de que la pobreza subió al 32,3% y la indigencia al 7,5% en el primer semestre de este año.
3: Sí, el INDEC muestra que hubo un aumento feroz de la pobreza del 28 al 32% en solamente un semestre. Hubo 4 puntos de aumento de pobreza, que es muchísimo, teniendo en cuenta que estamos en 6 meses de dólar planchado y de baja movilidad de precios, según el mismo INDEC refleja, y sin embargo el modelo de saqueo hace que el empleo se reduzca, que la inflación, aunque sea chica, termina siendo siempre superior a los ingresos salariales, que la informalidad avanza muchísimo, la informalidad crece, la ilegalidad del trabajo crece, y eso no está atado a aumentos salariales. Por lo tanto, aunque los índices de inflación sean menores a épocas pasadas, impactan directamente en una pérdida de poder adquisitivo, cuando en otros momentos no, se equiparaba con aumentos salariales o se disputaba con aumentos salariales. Entonces, lo que primero refleja la estadística del INDEC es que hubo un aumento muy grande de la pobreza producto de las políticas del gobierno. Pero también refleja otras cosas si nosotros empezamos a tomar datos que tira el INDEC en los últimos meses.
4: Sí.
3: Cuando el INDEC hablaba de, sacó las últimas estadísticas donde mostró que la mitad de los hogares tenía un ingreso promedio de menor a 1,5 millones de pesos, estaba mostrando que había una situación de vulnerabilidad muy grande en cuanto a los ingresos y la canasta básica.
2: Declaración radiográfica del analista económico Rodolfo Treber. Vamos ahora a Entre Ríos porque en la ciudad de Paraná se realizó el encuentro por la libertad de los ríos a 29 años de la ley provincial antirrepresas. El informe de nuestro compañero Pablo Russo desde la radio comunitaria Barriletes.
4: Se celebró el Día de la Libertad de los Ríos. Con mesas, debates, paneles, intervenciones teatrales y música en vivo, se conmemoró el 29 aniversario de la sanción de la ley antirrepresas, jornada organizada por el Comité Popular de Cuenca del Paraná en la Sala Mayo de la capital entrerriana, con el río de fondo. Por supuesto, no faltaron las empanadas fritas y las milanesas de pescado. La ley antirrepresa fue la culminación triunfal de una larga lucha de numerosas organizaciones que torcieron la voluntad política del gobierno de Jorge Busti durante el menemismo y consiguieron que se declarase a los ríos Paraná, Gualeguay y Uruguay libres de construcción de represas a futuro. Entre los referentes ambientalistas presentes estuvo el vaquiano de Río Luis Cosita Romero, quien en 1996 se transformó en uno de los símbolos de esta lucha cuando, a modo de protesta por la amenaza de la construcción de una represa, remó con su canoa, junto a Raúl Rocco, desde Yaciretá hasta Paraná. En 2025 y 2026 reiteró la epopeya, esta vez en contra de la privatización del río. ¿Cuál es la libertad de los ríos que precisamos hoy?
5: Bueno, en aquellos años luchábamos por la libertad de los ríos, por las represas. Logramos conseguir una ley con una participación muy activa de todos los sectores. La libertad en aquel entonces era por las represas. Hoy pedimos otras libertades que tienen que ver no solamente con las represas, sino que tienen que ver con nuestras vidas mismas, que tienen que ver con nuestra soberanía. Nosotros no hemos planificado absolutamente nada en nuestra cuenca. Yo de eso hago responsable a todos los gobiernos, al actual y a los que han pasado, porque no tenemos un modelo de manejo del agua claro que nos permita poder tener manejo y nuestra soberanía.
4: El eje de las charlas para este año puso el acento en la situación de las cuencas en relación con la llamada hidrovía y en los fenómenos climáticos externos. Además, durante las actividades, se planteó la idea de nacionalizar esta fecha.
6: Estamos con Enzo Culás Orbe, que es abogado ambientalista e integrante del Comité Popular de Cuenca del Río Paraná.
7: Bueno, esto lo venimos charlando con la diputada nacional Blanca Osuna, porque, bueno, entendemos que esta es una fecha que no solo tiene que ver con la no instalación de la represa acá en Entre Ríos, sino que también hoy debatimos, bueno, cómo nos relacionamos con nuestras cuencas, que es mucho más que el cauce principal del río, sino que es también los montes, los humedales, las islas, y en definitiva es el derecho humano fundamental de acceso al agua potable, ¿no? Entonces, poder tener un día donde nosotros pensemos esta relación con el agua, pero el agua en su sentido más amplio, decir también los acuíferos, decir también los suelos, decir nuestros bosques que filtran ese agua, bueno, creemos que es importante y que necesitamos estas fechas a nivel nacional para unirnos.
6: Para los 30 años entonces de la sanción de la ley antirrepresa, tal vez sea una celebración nacional.
7: Quizás sea una celebración nacional, ojalá que así sea y ojalá que sintamos que el agua que hay en toda Argentina en definitiva es un mismo agua y somos un mismo territorio y una misma nación y tenemos que poder unirnos en su defensa.
4: Desde el borde costero de Paraná, Radio Barriletes, reportando para Farco.

0: deportiva en el noticiero de Farco, porque Franco Colapinto largará en el décimo lugar del Gran Premio de Azerbaiyán de la Fórmula 1. El informe de nuestro compañero Iván Alday.
1: En el transcurso de este viernes, en el circuito urbano de Bakú, Franco Colapinto completó la clasificación para el Gran Premio de Azerbaiyán en sus tres instancias y largará décimo este sábado desde las 8 de la mañana. Confirmando el buen momento de la escuadra francesa Alpine, tanto él como su compañero de equipo, Pierre Gasly, que finalizó séptimo, lograron superar las tres instancias de clasificación. En las diferentes etapas siempre dominó el británico George Russell a bordo del Mercedes, completaron los tres mejores tiempos Leclerc con la Ferrari y Piastri con el McLaren. En un gran premio que siempre da sorpresas, será la segunda vez en esta temporada 2026 que Colapinto largue dentro del top 10 en una carrera que inusualmente se correrá un día sábado por el Día del Recuerdo, motivado por un conflicto bélico en el 2020. La fecha se instauró en el 2021 en señal de respeto. La final será un total de 51 vueltas, se pondrá en marcha desde las 8 de la mañana hora de nuestro país con transmisión de Fox Sports y Disney Plus Premium. Deportes, Noticiero Nacional de Farco, Iván Alday.
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0: Y hasta aquí llegamos con Informativo Farco por hoy viernes 25 de septiembre de 2026. También por esta semana los acompañamos Cristian Torres en controles, Pepe Frutos en la conducción y las radios que integran Farco en la producción. Volvemos el lunes. Que tengan buen fin de semana. Chau.
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9: Es la hora 18:35.
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10: Pero para que no hice nada todavía.

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1: El primer Bariloche.
0: Te lo narra el profe Silvio Binderbaum.
1: Hacia 1895 vinieron desde Chile pobladores alemanes que se instalaron en las costas del lago Nahuel Huapi. Uno de ellos fue Carlos Wetherall, quien estableció su negocio en lo que hoy es la ciudad de San Carlos de Bariloche, con la intención de construir un muelle que permitiera la navegación hacia Chile. ¿Para qué? Básicamente, para intercambiar productos de uno a otro lado de la cordillera. Vendían ganado vacuno, lanas, maderas, y recibían de Chile toda clase de productos. Durante los primeros años, casi todos los pobladores de aquel lugar eran empleados de la empresa de Wetherall y de sus sucesoras, Uveiachelis y la Chile Argentina. Por entonces, nadie controlaba el tránsito de personas ni de mercaderías a través de la frontera. El paso era libre de impuestos. Y por eso, Bariloche y toda su zona de influencia se encontraba más conectada con Chile que con el resto del país. Pero hacia 1920, esa situación cambió. Los gobiernos de Argentina y Chile comenzaron a cobrar impuestos a quienes llevaban y traían mercaderías. El comercio empezó a disminuir. Esto, sumado a las demoras en la construcción del ferrocarril entre San Antonio y Bariloche, provocó una importante crisis económica en la ciudad, y así perdió su principal fuente de sustento durante más de 10 años.
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1: La crisis recién se solucionaría a partir de 1934, cuando se completó la comunicación ferroviaria entre Buenos Aires y Bariloche y se creó la Dirección de Parques Nacionales, lo que orientó la ciudad definitivamente hacia el turismo. En el libro Bariloche, Las caras del pasado, de Laura Méndez y Vladimiro Ivanov, podemos encontrar el testimonio de Margarita Gingin de Smith, radicada en el Nahuel Huapi en 1906. Nos dice Margarita: en el año 1914, el cine venía de vez en cuando, era ambulante. Tampoco había mucha diversión, las reuniones eran entre familias y la más grande de entonces fue mi casamiento en 1909. Mi hermano tocaba el acordeón, otros guitarra y violín, y a la una de la mañana todos a dormir. También había juegos, carreras de sortijas, taba, íbamos de picnic, hacíamos carreras de embolsados, cosas que no se hacen más. Claro, ahora es una ciudad grande y la gente casi no se conoce. Antes era distinto, las reuniones en el Hotel Suizo o en el Italia juntaban a las familias. Mi papá trabajaba con carros, llevaba mercadería a Neuquén y a Junín, pero para ir a Buenos Aires había que hacerlo en galera o en sulquis, porque a caballo era muy cansador. Piensen que ir a Neuquén desde Buenos Aires tardaba 2 meses. El correo era una galera, que era un coche más largo tirado por más caballos. Las cargas se recibían en Neuquén. De allí se traían pasando el Limay en balsa. Una vez se le fue a papá el carro con bueyes y carga al agua. Por el teléfono nos enterábamos de las noticias más urgentes. Recuerdo que por 1911, en Chapelco, fuimos a mirar el primer automóvil.
0: 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Hasta un próximo episodio. Nos volvemos a encontrar dentro de muy poco por esta misma vía.
2: La ESI anda diciendo
3: que lo biológico no define quién querés ser, que la empatía nos hará mejores y que el amor no se encasilla ni en cuerpos ni en colores. Que logremos la libertad de ser y sentir nos llevará a una sociedad con más igualdad.
2: Diciendo.
4: Taller de ESI de los profesorados de educación secundaria de...

Bueno, está pasándole una par, Lico. Buenísimo, ojalá que intentando capturar todo lo que podamos, por lo menos nosotros, ojalá que ustedes también. Y agradecer es

desprecio del arte. Europa había tenido la gentileza de civilizar el África negra. Le había roto el mapa y se había tragado sus pedazos. Le había robado el oro, el marfil y los diamantes. Le había arrancado a sus hijos más fuertes y los había vendido en los mercados de esclavos. Para completar la educación de los negros, Europa les obsequió numerosas invasiones militares de castigo y escarmiento. A fines del siglo XIX, los soldados británicos llevaron a cabo en el reino de Benín una de esas operaciones pedagógicas. Después de la carnicería y antes del incendio, se llevaron el botín. Era la mayor colección de arte africano jamás reunida. Una enorme cantidad de máscaras, esculturas y tallas arrancadas de los santuarios que les daban vida y amparo. Esas obras venían de 1000 años de historia. Su perturbadora belleza despertó en Londres alguna curiosidad y ninguna admiración. Los frutos del zoológico africano solo interesaban a los coleccionistas excéntricos y a los museos dedicados a las costumbres primitivas. Pero cuando la reina Victoria mandó el botín a remate, el dinero alcanzó para pagar todos los gastos de su expedición militar. El arte de Benín financió así la devastación del reino donde ese arte había nacido.

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Es la hora 19:54.